0: Este es el reporte del clima para Fresno y nuestro Valle Central. Te saluda arroba Chuy Vera FM. Para este domingo esperamos un día completamente soleado. Alcanzaremos 101 grados y la mínima de 68. Para mañana lunes, inicio de semana, esperamos condiciones similares. Alcanzaremos 99 grados y la mínima de 69. Toma tus precauciones, mantente hidratado. Feliz y bendecido domingo.
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0: Reina y tu servidor Luis Sandoval estamos acompañándote como cada mañana a través de Tu Buena Vibra Show. Y llegó el momento de contarte sobre nuestro algoritmo y las cosas que creemos que te pueden interesar y que pues las redes sociales nos ponen a nosotros ahí en nuestro teléfono celular.
1: Exactamente, Luisito, pero bueno, ¿qué te parece si empiezas tú? No encuentro mi algoritmo. Okay. No tengo internet.
0: Ahí les voy, le voy a poner mi musiquita. Ok,
1: échale, échale.
0: ¿Te has preguntado por qué tu mascota prefiere tu cama o tu sillón en vez de la cama que tú le compraste a tu mascota?
1: Ok.
0: Muchas veces los dueños de mascotas tenemos este pleito con el perro, que tiene el perro su cama, pero no, el señor perro, la señora perra, viene y se quiere dormir con nosotros en la cama o viene al sillón donde está uno sentado y a veces te dice así como que quítate que ahí te voy. Ahí está. La ciencia nos da la respuesta a esta pregunta. Resulta y resalta que los perros y también de vez en cuando los gatos, lo que buscan no es la comodidad de tu cama, sino la familiaridad contigo, tu esencia, tu olor. Eso es lo que están buscando, tu olor. Entonces, a veces, si tú te vas de casa y regresas, te das cuenta que tu perro está dormido sobre tu cama. No es que el perro dijera, ay, voy a hacer enojar a mi papá o a mi mamá y me voy a subir a la cama para estar a gusto. No, es que te extrañaba y quería sentir tu olor.
1: ¡Ay, qué bello! Ya ves, entonces ya no te puedes enojar, Luis.
0: Ya no.
1: De que tus perros se suben a tu sillón carísimo de París y está lleno de pelos.
0: Ya de ahora en adelante, pues ya voy a limpiar.
1: Te están buscando, cariño. Están buscando tu esencia.
0: Así es.
1: Y la de Renato. Ay, cositas hermosas. Pero bueno, yo les platico a los que les gustan los perfumes. Levanten la mano. ¿Te gustaría tener el perfume que dices tú, este es únicamente para mí, que nadie más lo traiga y que corresponda al humor que traigo el día de hoy? O sea, como el mood, como el, ¿cómo se dice? El mood.
0: Sí, tu humor.
1: Sí, como sí, exactamente. ¿Te gustaría, Luis?
0: Sí, claro.
1: Ok, pues ya existe. Se trata Beyond the Scent, o sea, más allá de la esencia. Tú haz de cuenta el día de hoy, pues ando contenta porque es viernes, me siento muy jovial, y tú pones esa descripción y ellos te mandan a hacer un perfume especial nada más para ti.
0: Pero, dependiendo, o sea, pero de cómo es, no por día, o sea, ¿cómo andes de humor?
1: Pues, sí, pues puedes mandar a hacer varios perfumes.
0: Entonces, hoy ando de malas, ándale, me voy a poner un olor a, no sé.
1: Sí, ando de mal humor y pues vete a saber qué es lo que va a crear la inteligencia artificial. Lo crean el perfume de verdad y ya te lo mandan a tu casa. Lo hacen en España.
0: ¿A qué olería el perfume de...?
1: Pues yo no sé.
0: Ando de malas, que huela a aguamuchi, a patas, para que nadie se me acerque. Aroma pacuso.
1: Exactamente, entonces pues ya puedes tú crear tu propia esencia. Nadie más lo va a traer más que...

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0: Oye, ¿cuántas veces nos quejamos que el teléfono celular nos está quitando el tiempo? Que de repente el famoso scrolling, pues ya nos llevó a un hoyo negro de noticias malas. Pero bueno, sí. A final de cuentas es una herramienta. Cada quien podemos utilizarlo para nuestro beneficio o para nuestro perjuicio. Pero lo que sí es un hecho es que nos ha brindado la oportunidad de estar en contacto 24 horas al día, los 7 días de la semana, con el mundo entero. Cuando a las personas que nos tocó salir de nuestras casas, de nuestros lugares de origen, cuando no había este tipo de comunicación, recordamos qué difícil era podernos comunicar con nuestros papás, con nuestros amigos, con nuestra familia.
1: Claro.
0: Las cartas o esperar o pagar el teléfono, biles de teléfono carísimos para poder estar en contacto.
1: Exactamente.
0: Y ahora puedes hacer FaceTime con cualquier persona. Y también de repente nos mantiene en contacto con lugares, con las escuelas. Y hay mensajitos que nos alegran el día, que nos alegran la mañana. A lo mejor de repente es un mensaje que viene de tu esposo, de tus hijos, un te amo, un buenos días. ¿Cuál es el mensaje que más te alegra a ti el día? ¿Cuál es uno de los mensajes que te hace a ti el día, Erika?
1: Ay, me encanta cuando mis hijas me escriben y que me ponen como cositas de que, mami, I love you. O sea, ya para que un niño ahorita de adolescente te mande esos mensajes, o sea, no estoy diciendo que no es imposible, pero siempre están en otro rollo y mi esposo y yo siempre nos andamos mandando mensajes, siempre. Es más, aquí tengo varios que no he contestado todavía.
0: ¿Qué dice el último mensaje?
1: Sí, me puso, te amo, que tengas bonito día. Y me dice un apodito que no puedo decir. No es cierto, pero sí, o sea, siempre Luis, siempre. Mi mamá nunca fue mucho de escribir. O sea, yo le decía a mami, le enseñé, mami, mándame un mensaje de texto porque te quiero mandar. Porque a veces, pues no. Y ella era de llamar. Ella era la antigüita, me hablaba. Bueno, obviamente mucho mejor o escuchar su voz, ¿no?
0: Sí.
1: Pero por eso te digo, no tengo yo como que, ay, guardé mensajes de texto de mi mamá. Porque no, nunca me mandó. Y yo le mandé, pero nunca agarró la onda y decía que le daba flojera.
0: A mí, uno de los mensajes que más gusto me da recibir es cuando dicen, hay un depósito nuevo en Bank of America.
1: Direct deposit.
0: De hecho, me acaba de llegar uno antier. No, ayer, que fue el primer ayer.
1: Totalmente, sí, pero sí, es cierto. Se siente bonito, hay mensajito. Que aprovechar la tecnología para eso.
0: Ese mensajito que te dice, buenos días, te amo, que la pases bonito. A lo mejor viene de tu pareja, de tu hijo, de tu mamá. Queremos que nos lo compartas aquí en el 844-410-1075. 844-410-1075. A lo mejor te llega todos los días a la misma hora. A lo mejor te llega todos los días cuando te sales de casa, cuando llegas a tu trabajo. Hay personas que tienen ese detalle.
1: Sí.
0: Y ese simple texto, ese simple mensajito te hace sentir bien, te cambia la energía del día. Y es un mensajito que esas poquitas palabras activan la buena vibra en tu vida.
1: Exactamente, queremos que nos cuentes, nos digas, pues te abras con nosotros en confianza. ¿Qué mensajito te alegra el día cuando lo recibes? ¿O qué le escribes tú a alguien para hacerle sentir qué es lo que quieres y qué es lo que sientes?
0: 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Cuéntanoslo, compártenoslo.
1: Ay,
0: presúmenoslo.
1: Mira, el de mi esposo era te amo y una berenjena. No, es broma, Luis. Que necesita que compre verduras. Me pide.

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0: Familia de Fresno y todo el Valle Central, qué bueno que siguen en sintonía de 92.1 Enamorada. 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En esta ocasión platicamos acerca de las defensas en la Corte de Inmigración, cuando es asilo, cuando es vagua, petición familiar o cancelación de deportación, y lo hacemos en la compañía de nuestra amiga la abogada Leti Valencia de la firma unida La Liga Defensora. ¿Cómo le va, abogada Leti?
1: Hola Chuy, muy bien, gracias, muy contenta de estar aquí, ¿cómo estás?
0: Muy bien, muy feliz, empecemos, abogada Leti, ¿qué le parece? Mire, ¿qué es la ley de los 10 años o cancelación de deportación y quiénes son los que realmente califican para ganarla?
1: Claro, este beneficio está disponible para personas que ahora enfrentan procedimientos de deportación. La cancelación de deportación es un beneficio que puedes solicitar ante un tribunal cuando puedes demostrar que ya llevas más de 10 años viviendo en los Estados Unidos, eres una persona con buen carácter moral y también tienes familiares residentes o ciudadanos que van a sufrir una dificultad extrema si te llegaran a deportar. Si te pueden aprobar este alivio migratorio, el juez no solamente cancela tu deportación, pero también te otorga la residencia permanente.
0: Y abogada Leti, ¿nos puede decir exactamente qué es el asilo y cómo puede proteger a una persona que tiene miedo de regresar a su país de origen?
1: Claro, el asilo también es un alivio que puedes presentar ante un tribunal como una defensa en contra de la deportación, pero el asilo lo tienes que pedir típicamente el primer año que entras a los Estados Unidos y tienes que demostrar que tienes miedo de regresar a tu país de origen porque puedes enfrentar persecución debido a tu raza, religión, opinión política, membresía en un grupo social o tu nacionalidad. Es muy importante tener un abogado, ya que el asilo típicamente es muy difícil de tener una aprobación.
0: Y abogada Leti, cambiando de tema, ¿cómo funciona la protección de vagua para las personas que han sufrido maltrato, digamos, por parte de un cónyuge residente o un ciudadano?
1: Claro, el vagua también es un alivio que puedes presentar como una defensa en contra de la deportación y tienes que demostrar que estás casado o casada con un residente o un ciudadano y que te casaste por amor, pero ahora esta persona abusa de ti, sufres de violencia doméstica, ya sea abuso físico, abuso emocional o psicológico, igual como el asilo o la ley de los 10 años, si te aprueban este beneficio, también puedes tener tu residencia.
0: Escucharon, mi gente, por eso es muy importante estar siempre bien informado, bien asesorado por tus amigos los abogados de la firma unida, la Liga Defensora. ¿Qué esperas para marcarles en este momento al 800-333-3676? 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Continuemos, abogada Leti. ¿Será posible que un familiar pida los papeles de alguien, incluso, por ejemplo, si esa persona ya está en un proceso de deportación frente al juez?
1: Sí, totalmente. También las peticiones familiares pueden ser usadas como una defensa en contra de la deportación. Si, por ejemplo, ahora estás enfrentando procedimientos de deportación, pero te casas con un ciudadano o una ciudadana, también esa puede ser una defensa, pero le tienen que demostrar al juez que esa petición la puedes usar para la residencia. Por eso es tan importante hablar con un abogado y dejar que un abogado presente estos argumentos legales para defenderte en contra de una deportación, porque si no puedes demostrar que calificas para la residencia, posiblemente esta petición no te vaya a ayudar.
0: Mi gente, familia, pongan atención a la pregunta que le voy a hacer enseguida a nuestra amiga la abogada Leti. Abogada Leti, ¿qué tipo de pruebas o documentos son los más importantes para lograr convencer al juez en cualquier caso de defensa?
1: Claro, bueno, todos los casos son totalmente diferentes, pero típicamente tienes que demostrar que eres una persona de buen carácter moral. Los jueces de inmigración no van a querer aprobar un alivio migratorio si tienes delitos graves en tu historial o condenas criminales. Y también tienes que demostrar que tienes lazos fuertes en los Estados Unidos y que ya no tienes lazos en tu país de origen. Un abogado puede hablar contigo, revisar tu caso y decirte específicamente qué evidencia necesitas demostrar para tener un caso sólido y fuerte para prevenir esa deportación.
0: Mi gente, familia, recuerden, siempre en la compañía de un abogado. Yo quiero pedirle a nuestra amiga, la abogada Leti Valencia, que nos recuerde las formas de contacto. Muchas gracias.
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1: La banda El Recodo está llevando en alto el nombre de México, el nombre de los latinos a Europa. Y bueno, ya les habíamos platicado que anduvieron ahí tocando con todo lo que daban en la ciudad de Londres, Inglaterra. Pero ahora la banda El Recodo está llegando al famoso festival Oktoberfest en Alemania. ¿Te imaginas?
2: Impresionante. Bueno, que no estuvieron hace poquito en Londres y los corrieron ahí de una calle, bueno, del puente, del Tower.
1: Porque andaban tocando en la calle.
2: Exactamente, del Tower Bridge. Pero bueno, mira, amenizando de Sinaloa para el mundo, ¿cómo de que no? Para que sepan lo que es bueno. Y una cervecita alemana, escuchando a Banda El Recodo, ¿qué más puedes pedir, Luis?
1: Oye, eso es interesante porque fíjate, Oktoberfest es la fiesta más popular en Múnich, en Alemania, donde la música, los trajes tradicionales y las reuniones alrededor de la mesa, pues forman parte de la experiencia. Pero este año se celebra del 19 de septiembre al 4 de octubre y entre esta tradición alemana aparecieron ahí los integrantes de este famoso grupo mexicano. Vamos a ver y a escuchar un poquito, mira, de cómo llegó El Recodo a Oktoberfest.
2: ¡Vámonos! ¡Ay, qué padre se oye!
1: ¡Qué chido, sí! Y es que, mira, recordemos, ellos estuvieron tocando con la bandera mexicana. Ay, mira, ahí en el escenario.
2: Ahí subieron unos alemanes al escenario con la bandera de México. ¡Ay, qué padre!
1: Es que, ok, seamos, entendamos un poco también de la historia de la música. O sea, la música de la banda sinaloense tiene sus orígenes en la polka.
2: Ay,
1: en la
2: cierto.
1: Música también de las bandas alemanas. Mira,
2: correcto,
1: así Luis. Más o menos, así suena una música tradicional de Alemania.
2: Ahí está la banda.
1: Haz de cuenta.
2: ¿Te escuchas en Mazatlán?
1: ¿Haz de cuenta?
2: Sí.
1: Esa manía. Esa manía que tiene la muchacha María. Esa manía. Entonces es muy similar. Los sonidos son muy similares.
2: Qué padre.
1: Entonces,
2: sí,
1: las raíces vienen de allá. Y qué padre que podamos disfrutar también con nuestro toque, ¿no? El toque mexicano que le daban.
2: Exactamente. No, y anduvieron por toda Europa, anduvieron en España, en los Países Bajos, en Suiza. Así es que bien por la banda El Recodo que llevan en alto.

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1: Estas son las tres noticias que impactan.
2: ¿Qué tal? La primera. Con la llegada de octubre, miles de inmigrantes con estatus legal en Estados Unidos están en riesgo de perder su cobertura de Medicaid. La suspensión entró en vigor debido a las restricciones de la ley One Big Beautiful Bill Act, que modifica los criterios de elegibilidad y elimina el financiamiento federal para varios grupos de inmigrantes. Entre los afectados están refugiados, solicitantes de asilo y víctimas de trata. La segunda, una nueva directiva de ICE, prohíbe a los agentes perseguir vehículos que no se detengan y exige entrenamiento específico para realizar estas paradas. Además, deberán llevar cámaras corporales encendidas. Y es que agentes de ICE han disparado en más de una docena de estos encuentros desde el año pasado, dejando al menos 4 personas fallecidas y varios heridos. Y la tercera, aunque las plataformas digitales han ganado terreno, la radio en español llega al 60% de los votantes que hablan principalmente este idioma en casa y al 67% de quienes hablan inglés y español.
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0: Oye, pregunta, ¿cuántos de ustedes, cuántos de nosotros recordamos la famosa canción de Napoleón que dice... Ella se llamaba Marta.
1: Por supuesto, todos. Bueno, ¿quién no, Luis? O sea, es uno de los éxitos de Napoleón.
0: Sí, claro. ¿Verdad? Sí. ¿Cómo dice? Ella se llamaba Marta. Ella se llamaba así. Ok, yo hasta ahí me acuerdo. Obviamente, pues el cerebro se le quedan grabadas ciertas cosas. Pero ¿sabían, familia, que Marta sí existió y que la canción narra lo que fue su historia de desamor? Ahora, ¿quién fue Marta, Erika?
1: Marta, ¿quién era? Bueno, sí existió, se llamaba Marta Eugenia Ortiz Gámez. Fue reina de belleza en México. En el momento en que se conocieron y se casaron, ella tenía 18 años, cuando él tenía entre 30 y 31 años.
0: Sí, ella llevaba unos añitos.
1: Sí, fue en la década de finales de los 70.
0: Fíjate, ella era una reina de belleza. Ella fue señorita México. En 1978, Marta representó a México en Miss Mundo, donde logró colocarse entre las finalistas. Pero... ¿qué pasa por ahí? Bueno, Marta y Napoleón se enamoran, se casan y tienen un hijo. Ahora, lo turbio que viene por ahí es que de acuerdo con relatos de personas cercanas a la pareja, Marta dejó a Napoleón cuando estaba embarazada de su hijo y esa separación pues le dolió muy gacho a Napoleón, tanto que decidió hacerle esta canción.
1: Exactamente. Duraron muy poco juntos, al parecer. Él quedó flechado cuando la vio concursando para Miss México. O sea, la verdad que muy guapa, una mujer muy, muy, muy bonita. Y tras el divorcio, él se quedó súper deprimido y, pues, o sea...
0: agüitado gacho.
1: Súper agüitado gacho. O sea, entró en la nostalgia y, pues, ¿qué pasa a veces con los cantautores? En esos momentos vulnerables es cuando se inspiran y nacen, pues, obras maestras como esta de Marta. A mí me encanta esa canción.
0: Pero fíjate, te apuesto que ahora, sabiendo que esto fue una historia real, y quiero que escuchemos todos juntos una parte de la canción en donde narra cómo ella lo deja. Exacto. Y se va estando embarazada de su hijo... Y a él, pues como dices tú, le llegó la inspiración y canta esto, mira, ahí te va.
2: Ella se

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1: Wow, o sea, todo lo que
2: exacto.
1: Nos todos, estaba contando la historia ya.
2: Todos juramos, yo creo que era nada más imaginación de un autor y that's it. Ahora resulta y resalta que todo eso es cierto. Que todo es cierto y años posteriores Napoleón llegó a declarar que la canción representó el cierre de una etapa muy dolorosa en su vida, pero que guardó siempre un recuerdo de respeto hacia Marta por haber formado parte de su historia personal e inspirarle uno de sus mayores éxitos.
1: Pues es que los cantantes plasman por ahí lo que están sintiendo los compositores, claro. Y después todos cantamos.
2: Sí, sí, sí. Pero, bueno, obviamente él se volvió a casar, Luis, y le fue muy bien, formó una familia y ella se alejó de los
1: Pero bueno, fíjate, ¿cuándo nos íbamos a imaginar? O nunca hubiéramos pensado que de verdad era su historia de amor. Y es que, te digo, muchos cantantes nos cuentan cuando se enamoran, mm-hmm. cuando se desenamoran. Por ejemplo, ¿tú recuerdas cuando Shakira estaba enamoradísima de Piqué?
2: Correcto, claro.
1: ¿Cuál canción le dedicó?
2: Pues muchas, ¿no? La de los ojitos no sé qué. Y la de...
1: Recordemos, Shakira le cantó... Me enamoré y en el video hasta salía Piqué.
2: Ajá, sí.
1: Que se,
2: sí.
1: Se veía una mano y Shakira corriendo. ¡Ay, estoy enamorada, te amo! Y al final sale Piqué. Y cuando se desenamoró, pues empezó a tirarle claramente. Nadie es una tipa como tú, de lo peor.
2: Y lo sigue recordando, lo acabo de ver en concierto. Estuvo
1: en Madrid
2: junto a Dua Lipa y bueno, muchas más. Y ahí mismo dijo, cuando yo estuve aquí en Madrid, o sea, llegué a vivir un desamor y me fue muy mal.
1: De hecho, la de Te Dejo, la canción de Te Dejo Madrid es inspirada en un desamor que tuvo Shakira por ahí.

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0: Resulta y resalta que esta mañana, cuando amanece y abro mi celular, me encuentro con que hay un despapalle en las redes sociales. Gente muy enojada por el resultado de La Casa de los Famosos de Televisa Univisión México. O sea, ayer terminó el reality, este domingo,
1: así es,
0: ¿verdad?
1: Sí, sí, sí.
0: Y bueno, la ganadora fue Mariana Ochoa, la ex cantante de OV7.
1: Increíble, yo también cuando vi dije, wow, pues fue según yo la primera eliminada.
0: Es que ese es el detalle, el meollo del asunto.
1: Que alguien me explique.
0: Ese es el meollo del asunto, que todo el mundo dice, pero ¿cómo es posible si ella fue la primera en salir? Y después dijeron, bueno, vamos a cambiar las reglas.
1: Ajá.
0: Mariana va a regresar, pero ahora vamos a hacer que esto y que lo otro. O sea, yo, la verdad.
1: Sí, está muy raro todo.
0: No se entiende.
1: Sí, sí, sí, no. Digo, sé que de repente les dan oportunidad de regresar, sí, a los que eliminaron, de repente. No, pues sí, que sacaron por un tiempo, pero el que haya ganado, o sea, a muchos los tienen en shock, sobre todo allá en México, es una locura, o sea, está por todos lados, que, o sea, los comentarios de la gente está de locura, Luis.
0: Sí, la verdad que a mí me llama mucho la atención eso, que he estado viendo los comentarios, nadie. O sea, bueno, sí hay obviamente pues su fanaticada, gente cercana a Mariana que dicen, ah, felicidades, te lo mereces. Pero, o sea, ni siquiera sus compañeros, bueno, obviamente sí. ha habido ahí situación con OV7 también. Sí. Pero bueno, aquí el meollo de este asunto es que los fans, estoy viendo los comentarios, todo mundo está en desacuerdo con el resultado.
1: Sí.
0: Y nunca vi, yo no había visto tanto despapalle.
1: ¿Qué has visto? ¿Qué has visto? O sea, que como que está poniendo.
0: Mira,
1: la gente.
0: Mira, es más, yo me metí a ver en los videos de Mariana y dije, bueno, pues debe haber gente que sí la apoya a ella en sus,
1: exacto,
0: redes sociales.
1: Sí.
0: Pero, o sea, muy poco apoyo y demasiada crítica, demasiado enojo. ¿Qué es lo que pasó? Que te regalaron el premio, nosotros no votamos por ti. Incluso ha habido amigos de otros participantes que también están criticando muchísimo. Hubo un chavo que hasta rompió una televisión así como,
1: wow,
0: que de coraje.
1: Sí.
0: Edwin Cass, el vocalista de Grupo Firme, también publicó en sus redes sociales, dice, no, pues, o sea, ¿qué está sucediendo con este,
1: sí,
0: reality?
1: Sí,
0: ¿qué,
1: sí,
0: pasó,
1: sí,
0: por ahí? Demasiado, demasiado descontento. Y sobre todo lo que dices tú, Erika, que fue la primera eliminada. Entonces, uh-huh, pues una vez que te eliminan del reality, pues se supone que ya quedas fuera, ¿no?
1: Exactamente, Luis. Bueno, está de locura. Bueno, la propia también excompañera de OV7 de Mariana, en este caso Erika Zavala, está también, está molesta no tanto porque haya ganado, sino porque dice que estuvo hablando muchas cosas
0: de ellos.
1: De ellos y del grupo, o sea, de los integrantes de OV7 y obviamente de ella. Dice, cuando cosas que vimos y que en realidad no debieron haber salido a la luz.
0: Mira, vamos a escuchar un poquito de Mariana directamente. A ver,
1: ¿qué fue lo que dijo? Obviamente su familia estaba súper contenta. Hubo gente que sí lo celebró, pero a ver, escuchemos.
2: Oigan, pues ya viene la recta final de La Casa de los Famosos.
1: Y esa es Erika.
2: Está
1: Erika.
2: Uh-huh. Entre los 5 finalistas. Y aún siempre siendo muy polémica, ha jugado bien su juego. Durante toda esta semana he visto clips de todo tipo. Y la verdad, siendo muy honesta, hay cosas que Mariana ha dicho del grupo y de mí, que estoy segura que ninguno de nosotros diría. Pero bueno, por eso ya lo hablaré con ella en privado, en ese cafecito que ustedes saben que nos debemos desde antes de que entrara. Finalmente entiendo, esto es un reality, ¿no? Y también he visto que me ha echado flores, que ha dicho cosas lindas de mí y de lo que hemos vivido durante 40 años de amistad, ¿no? Y para mí por eso OV7 es tan importante en mi historia, en mi vida, y que siempre les voy a desear lo mejor a todos, porque al final, pase lo que pase, los 7 siempre seremos los OV7.
0: Mira, decías, sí, bien decías, esa Erika,
1: ¿verdad? Erika Zavala, correcto.
0: Sí, yo me equivoqué. Uh-huh. Tienes razón, pero es que, pues bueno, ahí está la controversia, quién sabe qué es lo que haya sucedido por ahí. Bueno, me imagino que debe haber reglas y obviamente que se respetan, y si ese fue el voto del público, y a lo mejor puede haber ciertas figuras que dicen, no, tiene el apoyo en las redes, pero si no votan, si no votan, simplemente, sí, pues no ganan. Entonces existe un sistema que me imagino que está regulado. Y bueno, pues ahí está el resultado.
1: Exactamente, pues bueno, ella fue la ganadora de 4 millones de pesos y pues ya se quedó ahí, fue la que se apagó las luces de la casa más famosa de México. Y
0: ¿tú entrarías a la casa de los famosos?
1: Ay, no, Luis, no. No, no, después de ver tanta cosa. No, no, no, qué flojera que te estén viendo ahí y aguantar tanta cosa. Ya nos han, hemos tenido aquí, pues, celebridades que han estado, creo que Lupillo lo dijo, o sea, es difícil estar en ese tipo de realities. ¿Tú entrarías?
0: Sí, no sé. No sé, fíjate.
1: Sí,
0: y al rato yo en la casa de los famosos siempre quedo hablando pestes de mí. No, pues el Luis jugó un juego muy feo. Les voy a confesar la verdad de cuando trabajaba con Luis Sandoval.
1: Nah. O tú, ¿quién sabe qué cuentes de mí? De Lady Leche.
0: Nos cacheteaba cuando nos servíamos de su lechita.

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0: Oigan, estoy un poquito nervioso, familia.
1: ¿Por qué? ¿Qué está pasando, Luis? ¿Qué traes?
0: Es que, ¿sabes qué? Creo, estoy por recibir la ciudadanía salvadoreña.
1: ¿Qué?
0: Creo que sí me van a autorizar la ciudadanía salvadoreña. Por parte del presidente Bukele.
1: ¿Qué?
0: Me acabo de enterar.
1: Es broma, ¿verdad, Luis?
0: No, no sabía. Anoche, anoche estaba de repente en mi casa y una fan del show me mandó un mensaje. Y me dice, Luis, me encanta tu show, me encanta lo que hacen. Y ya viste las historias de Nayib Bukele. Y dije,
1: ¿el presidente de El Salvador?
0: Me dice, Luis, tienes que ver lo que Bukele publicó sobre ti. Dije,
1: ¿qué? ¿Qué? Bukele, a ver, yo quiero ver de qué estás hablando, Luis.
0: El presidente de El Salvador, Nayib Bukele, publicó sobre este servidor que está aquí. Me voy a las historias de Bukele, no lo puedo creer.
1: ¿Estás ahí?
0: Yo creo que sí.
1: Me voy a ir a mi teléfono.
0: Yo creo que sí me van a dar la ciudadanía salvadoreña.
1: Luis, yo sabía que te encanta la comida salvadoreña, sí. O sea, que te encantan las pupusas, el caldo de gallina.
0: En mi otra vida fui salvadoreño, de verdad.
1: Yo creo que sí, Luis, y que te sale muy bien ¿cómo
0: el acento salvadoreño.
1: A ver, ¿cómo te salen?
0: Mira, tremenda cipota que estaba viviendo, me voy, yo la veía y me dijo... Me dijo mi madre, vos sos pasmado.
1: Me encanta. Saludos a toda la gente del Salvador,
0: se les quiere.
1: Que me encanta.
0: Se les quiere muchísimo, familia salvadoreña. Y bueno, lo que Nayib Bukele publicó sobre mí. ¡A ver, aquí los tengo!
1: ¡Ay, Luis, los tienes en aguas!
0: ¡Aquí los tengo
1: a todos!
0: En aguas. Ok. Es que me gustan las pupusas. Bueno, no, Nayib Bukele publicó en sus historias de Instagram, váyanse ahorita y véanlo, y es más, denle like y díganle, yo lo conozco. Publicó una entrevista del año 2019 en donde Leonardo DiCaprio dice que le gustan las pupusas.
1: Ahí está, ya ves.
0: Ahora, contexto, yo estoy entrevistando a Leonardo DiCaprio. A mí es al que le dice, bueno, estábamos en una plática, sí. O sea, imagínate nada más.
1: O sea, es mi amigo, mi bestis.
0: Mis amiguis. Fue en una entrevista del año 2019 que se volvió viral. Está Margot Robbie.
1: Sí.
0: Quien ahora conocemos como Barbie, como
1: correcto.
0: Harley Quinn. Bueno, Margot Robbie. Está el director de cine, Quentin Tarantino.
1: Quentin Tarantino.
0: Está Brad Pitt.
1: El papacito de Brad Pitt. Y
0: Leonardo.
1: El papacito de Leonardo DiCaprio. Y el papacito de Luis.
0: Estoy sentado yo con los cuatro que estaban ellos presentando la película Once Upon a Time in Hollywood.
1: Uy, sí, es cierto.
0: Entonces, en la película, ellos van a distintos restaurantes mexicanos aquí en Los Ángeles.
1: Mm-hmm.
0: Y yo les pregunté, bueno, ¿cuál es tu platillo mexicano favorito? Margot Robbie dice, a mí me encanta el guacamole.
1: Ok, checkmark para Margot Robbie. Muy bien, contestó bien.
0: Ahora, Quentin Tarantino dice, me gusta el mole.
1: Ah, otro checkmark, me encanta, perfecto.
0: Leonardo, Brad Pitt dice, a mí me encantan los tacos.
1: Los tacos, muy bien para los tres.
0: Pero,
1: ¿qué fue lo que dijo Leonardo DiCaprio?
0: Leonardo DiCaprio dijo, oh, no, I'm a pupusa man myself. O sea, él dijo, a mí me gustan las pupusas. Y ese es el audio que se volvió. Mira, tenemos el audio.
1: A ver, el pupusa man.
0: Ahí te
1: vámonos.
0: Va, mira, ahí te va.
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3: Taquito.
2: I'm a pupusa man myself.
0: Oh. Whoa!
3: Salvadorian.
2: Yeah.
3: Okay.
0: Yeah. Ahí está. Es el momento que
1: Luis.
0: Se volvió.
1: I'm a pupusa man. Es que bueno, obviamente las pupusas es una cosa deliciosa que es muy parecida a una gordita mexicana.
0: Así es.
1: Pero las pupusas son más grandes, como más rellenas de su quesito, de su chicharrón, de sus frijolitos. ¡Ay, qué rico! ¡Ya se me antojó una! Y pues las gorditas es diferente. Entonces, mira,
0: sí.
1: Ahí obviamente pues el presidente, como que es una página que está pues enalteciendo lo que es El Salvador, y el presidente del Salvador, sí, pues le hizo repost, ¿no? Como quien dice.
0: Tengo una idea. ¿Qué tal que llenemos una petición para que me den la ciudadanía salvadoreña honoraria?
1: Okay.
0: Yo te digo, me gusta el caldo de gallina, ¿qué más me gusta?
1: ¿Cuántas pupusas has comido en tu vida, Luis?
0: Ah, pues un montón.
1: Ay, ahí está.
0: No,
1: ¿ya
0: yo
1: ves?
0: Como sí, de verdad.
1: ¿Sí? Sí, sí.
0: Es más, Sandrita, que trabaja con nosotros acá,
1: ¿sí?
0: Sandrita, hace pupusas en su casa y siempre les hace a sus hijos, ¿sí? Y me trae a mí.
1: ¿Y por qué a mí no me ha traído, Sandita? Pues muy mal.
0: Porque tú no eres salvadoreña.
1: Ay, bueno.
0: Honoraria, pues, como yo.
1: Bueno, eso sí, la verdad que sí, es cierto, es no, cierto, pero me encanta. Pero, son deliciosas.
0: La verdad, se les quiere mucho a la familia salvadoreña. Y vayan a las historias de Bukele.
1: Sí, sí,
0: ahí están las historias. Va a desaparecer en las próximas horas. Así
1: exacto.
0: Que
1: háganla ahorita rapidito y digan, él es de buena vibra.
0: Denle la ciudadanía a Luis Sandoval, por favor, Nayib Bukele. Vamos a seguir acompañándote esta mañana. Saludos a toda la familia salvadoreña, también a los hondureños que nos escuchan, a todos los guatemaltecos, toda la familia centroamericana.
1: Así es, así es.
0: De todas partes.
1: Me encanta, arriba las pupusas, ¿cómo de que no?
0: Se me antojó una revuelta.
1: Es más, tú también eres una pupusa, men.
0: Una pupusa, men.

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1: Llegó el momento de contarte cosas buenas, cosas bonitas que están sucediendo en el mundo, porque aquí pura buena vibra, ¿ok?
2: Siempre, siempre, Luisito.
1: Pues mira, hay un video que está tocando el corazón de los internautas en las redes sociales, porque es un momento tan sencillo, pero tan, no sé, de alguna manera es tan mágico. Hay una abuelita que ya está grandecita, de edad avanzada, ya se le ve que su cuerpo está cansadito.
2: Sí.
1: Y está con su nieto, quien la está tratando de consentir. Y el nieto le dice: abuelita, ¿qué quieres? ¿Qué se te antoja? La abuelita dice: ¿sabes qué? Quiero una hamburguesa.
2: ¡Ay, hermosa!
1: Un pedacito de hamburguesa. El momento está muy tierno. Vamos a ver si se escucha un poquito. Y ahorita les cuento por qué está ahorita conmocionando las redes también.
2: Sí, claro.
3: ¿Tienes hambre ya? Ah. La voy a ir a comprar. ¿Sí?
4: Bueno.
3: Espérame tantito, ¿ok? Sí.
1: Le da su besito a la madre.
3: ¿Mande?
4: No te tardes.
3: No, no me voy a tardar.
1: No te tardes, cosita. Y a ver, el joven a comprar la hamburguesa, regresa a su casa y se la parte en pedacitos porque su abuelita ya está muy grande, ya no se puede comer la hamburguesa.
3: Sí. Ya volví.
4: Ya, ya, ya.
3: Era tu hamburguesa, te la partí en pedacitos. Yo la otra mitad, como dijiste. Abre la boquita.
2: No, ay, se está comiendo una papa frita. Qué hermosa, mi vida.
3: ¿Tienes hambre ya?
1: Ay, qué hermoso, Luisito. Momento.
2: Sí, no, totalmente, totalmente.
1: Y está tocando el corazón de las personas porque nos recuerda que qué valiosos son algunos momentos en donde no necesitamos dinero, no necesitamos estar en ningún lugar especial. Lo único que necesitamos es estar conscientes.
2: Uh-huh. Sí, yo también me estoy tratando de controlar porque...
1: Estar conscientes de que esos momentos se nos van a acabar.
2: Exactamente, Luis.
1: Y desafortunadamente a veces tenemos que pasar por momentos complicados para recordarnos los... Uh-huh. Ay, Dios. Uf.
2: Y que todos, mira, no todos tenemos la dicha de poder vivir esos momentos y posiblemente esos últimos momentos. Esta abuelita, esta viejita hermosa, pues desgraciadamente ya estaba también en uno de los momentos pues que todos vamos a vivir, Luis, que es llegar al final de nuestra vida, ¿no?
1: Sí.
2: Y el poderlos consentir, o sea, no pidió ni un gran regalo, no pidió un viaje, algo extraordinario, simplemente... Una hamburguesa, un gusto que se quiso dar y que la familia, gracias a Dios, se la puede dar.
1: Fíjate, en los últimos meses que me ha tocado estar con mi amiga Mónica, quien está batallando con la salud, me ha puesto mucho a pensar a mí también sobre mi vida. Como a veces, algo tan sencillo como poderte comer una hamburguesa y se vuelve, cuando pierdes la salud, se vuelve en algo tan preciado.
2: Uh-huh.
1: Te digo, mi amiga tiene desde enero que no puede comer nada. Porque tiene una obstrucción, tiene cáncer, ya metástasis en su,
2: uh-huh,
1: en algunos órganos y su estómago está bloqueado, o sea, sí. No puede pasar nada. Justo ya estábamos platicando con una prima de ella, que vino de San Francisco, que le celebramos su cumpleaños, uh-huh, este fin de semana, y que dijo, se nos olvida. O sea, a veces estás reclamándote, decir, ay, ¿por qué me comí esta hamburguesa? ¿Por qué me comí este pozole? Se nos olvida que en algún momento ya no vamos a poder hacerlo.
2: Sí.
1: Y hay que disfrutar lo que estamos haciendo, hay que disfrutar ese cafecito que te tomas en la mañana, disfrutar ese abrazo de la persona que amas, uh-huh, ese beso al despedir a tu pareja, a tus niños, ese momento a veces tan aburrido que es estar sentados viendo la televisión o sentados simplemente platicando. Se nos olvida que se nos va a acabar.
2: Y que las cosas tan sencillas, Luis, es lo que más añoramos y sobre todo en esos momentos.
1: Sí.
2: En esos momentos ya está, lo han dicho muchas personas que trabajan en hospice, en estos lugares donde las personas en sus últimos no piden, son las cosas más sencillas.
1: Sí.
2: El que puedan tocar a un familiar, agarrarle la mano, que les toquen una canción, recordar viejos momentos, ver fotos, ver videos. Está pidiendo la gran cosa. Entonces hay que disfrutar de cada momento con nuestros seres queridos y nosotros

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0: Continúas en la sintonía de Tu Buena Vibra Show. Y llegó el momento en donde Erika Reina nos va a contar sobre, pues, esas películas de miedo que nos recomienda en su fantasmómetro.
1: Acabo que ni le gustan.
0: Exactamente. Así que, Erika, dinos sobre esta película. ¡Macabrona!
2: Okidokis.
3: Eso es lo más tenebroso que yo he visto.
2: Exactamente. Bueno, había estado diciendo películas, obviamente en inglés, americanas. Ahora nos vamos a ir hasta México, donde este es un clásico de clásicos. El que no ha visto Hasta el Viento Tiene Miedo, la verdad es que muy mal, los tengo que regañar. Esta película es de 1968, es decir, ¡ay, qué vejestorio! Pero es una de las películas más importantes del cumbre del cine de terror mexicano. De hecho, esta fue la que abrió, como quien dice, la puerta.
0: ¿Ah, sí?
2: A otras películas que vinieron después en los años anteriores posteriores.
0: ¿De qué se trata Hasta el Viento Tiene Miedo?
3: La trama porque yo nunca la he visto, ¿eh?
2: La tienes que ver, Ale, está muy buena.
0: Es un clásico.
2: Me encanta. La trama se desarrolla en un exclusivo internado femenino de alta sociedad, caracterizado por una disciplina súper rígida. La directora era nada más y nada menos que la primera actriz Marga López. Uh-huh. Un grupo de alumnas, que una de ellas se portan mal, la directora las castiga, y en aquel entonces, pues, el internado era la época de vacaciones, regresarte a tu casa, ver a tu familia, a tus amigos. La directora dijo, no, ustedes se van a quedar aquí todo el verano.
0: O sea, vacío el internado, nomás las estudiantes.
2: Exactamente,
0: ahí.
2: Exactamente, exactamente. Y como castigo, pues, les prohíbe salir, no hacer nada más que seguir como estudiando, uh-huh, en sus vacaciones. Bueno, pero resulta y resalta que durante esas vacaciones se les aparece. ¡Ay, no les quiero decir toda la película!
3: Se aparece, pero hay... Pues no vas a spoilearla, porque la mayoría de la gente yo creo que ya la vio. ¿Quién se les aparece?
2: Hay un fantasma de... Ahí sí ya no les voy a decir. Se les aparece un espíritu.
0: La ahorcada.
2: Se posesiona de una de
3: la
2: ellas.
3: La bailarina sin cabeza.
0: Clásico.
2: Bueno, sí fue la ahorcada. Exactamente. Resulta y resalta que años anteriores una de las estudiantes pasó por el mismo castigo. Y la directora, tan mala onda, en este caso Marga López, no la dejó salir cuando su madre estaba muriendo. Entonces se quita la vida.
3: Qué Marga.
2: En uno de los áticos, y ese es el fantasma que se les aparece a todas las alumnas. Y por ende, y ahí sí ya no les voy a decir el final porque está buenísima.
0: Okay. Es la película de 1968.
2: Correcto.
0: Pero si la ves ahorita, o sea, ¿todavía te da miedo?
2: No, es que la verdad, Luis, hasta la fecha me da miedo.
3: ¿Y por qué se llama El Viento Tiene Miedo?
2: Porque justo cuando hay mucho viento es cuando se aparece la muchacha. Entonces, por eso dice Hasta el Viento Tiene Miedo, porque uno de los actores le dice a otra actriz, le dice, hay mucho viento. Dijo, sí.
0: Hasta
2: es que quiere
0: el viento
2: decir.
0: Tiene miedo.
2: Eso, dijo, en estas noches, hasta el viento tiene miedo porque sabían que se aparecía.
0: En el fantasmómetro de Erika Reina, del 1 al 10, ¿de cuántos fantasmitas le das?
2: Le doy un 9.5.
0: ¡Órale!
2: Sí, son de las que las vuelvo a ver, la vuelvo a ver y la vuelvo a ver y me encanta.
0: Ok, sí, muy bien.
2: Muy recomendada.
0: Bueno, pues aquí estuvo una de las 31 películas.
1: ¡Macabrona!
0: Oigan, pausa. Le pongo esto para Maluma, perdón.
2: Sí,
0: se me andaba olvidando.
3: ¿Qué
0: creen?
3: ¿Qué?
0: Me acaban de decir la producción que al ratito vamos a regalar 5 boletos para Disneyland.
2: Así como lo ven, para que disfruten de Coco Disney y todo lo que es ya las festividades de Halloween.
0: Así es que ahora sí, díganle a la vecina, al amigo, a todo mundo que no se despeguen de K-Love 107.5 porque al ratito vienen
1: 5 boletos para Disneyland.
0: Y ahora sí, continuamos con la programación habitual. Bienvenida.
2: Continúa, Maluma.
0: Alejandra, de regreso. Dale.

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0: lunes de chisme, familia. Lunes de chisme y ya está de regreso Alejandra Espinosa.
1: Welcome back, Ale.
2: Muchas gracias, muchas gracias. Vengo muy contenta, muy feliz de estar aquí de regreso con ustedes. Siento como que, no sé, como que ya ha pasado un año.
0: Sentimos,
2: la verdad también que sí, nosotros. De hecho, mucho gusto.
1: Ya sé, no manchen.
0: ¿Todavía trabaja aquí, Ale? Pues es que no sabemos, yo creo que sí, creo que sí.
2: ¿Irá a regresar o no?
1: Sí. No, es que anduvo de locura por casi por todo el mundo.
0: ¿Gira artística?
2: Fíjate que sí, fueron, en serio, estos han sido yo creo que uno de los últimos tres meses más pesados de mi vida, ¿eh?
1: No,
2: es
1: lo
2: que
1: dudo. No.
0: Ale, y ya sí, no, ¿te claro. vas a ir pronto? Díganos que no.
2: No.
0: Ya
2: no,
0: te lo
2: ya
0: prohibimos.
2: No.
0: Ya.
2: No me voy.
1: No, Ale, no. No me voy, me van. O sea, España, o sea. Sí. Y luego regrésate, y luego ahora, ¿qué? Brasil.
2: México.
1: Y luego
2: tal vez
1: Europa.
2: Me fui a España, sí, me fui a la Ciudad de México, me fui a Brasil, me fui a...
0: A Las Vegas, a lo de Karim León.
2: A Las Vegas, ajá.
0: Te fuiste a Alemania.
2: Y luego ya cerré en Alemania.
0: Andabas con Anita. Bueno, pero bueno. Bienvenida nuevamente.
2: Muchas gracias.
0: Esta es tu casa.
2: Muchas
0: Somos
2: gracias.
0: Nosotros, tus
2: mucho
0: compañeros.
2: Gusto, chicos. Mucho gusto a todos los que escuchan en este momento.
1: Yo también soy Alejandra, así que mucho gusto.
0: Tocallas.
2: Estoy contenta de verdad de estar de vuelta. Sí fue un fueron unos mesecitos complicados y pero bueno vengo feliz. Les traje mi medalla para enseñárselas. Les traigo muchas cosas que contar. Muchas. ¿Qué sería de mi vida sin todas estas cosas que me suceden?
0: Oye, pero a ver, es lunes de chisme. Y queremos que nos cuentes el chisme porque vi una publicación en tus redes sociales en donde dices, ah, ella muy contenta con su medalla, pero lo que pocos saben es que me la pasé en...
2: Ay, me la pasé en el baño.
0: ¡No!
2: Déjenme decirles que es horrible, fue... Es uno de los maratones que más esperé, es uno de los maratones para los que más me preparé. Tenía en mente terminar este maratón, según mis cálculos y según mi entrenamiento, entre 3:15 a 3:20, según lo que yo había estudiado también. Es un maratón muy fácil, plano, hay muchas bajadas. La verdad es que mucha gente rompe su récord personal en este maratón.
1: En el de Berlín.
2: Yo llevaba un récord, o sea, mi tiempo era 3:30, y yo dije, puedo bajarlo perfectamente bien, y lo había entrenado así. Pues me aventé casi 4 horas, pero me aventé una hora, si voy calculando y recortando tiempos, más o menos en el baño.
0: No.
2: Ay,
0: no,
2: fue
0: no.
2: horrible. ¿Se acuerdan de la historia de la chica del Hyrox que tuvo un problema estomacal?
1: Correcto.
2: Durante toda la carrera tuvo el problema estomacal.
0: Y que tuvo un derrame.
2: Sí. Exacto. Pues háganse de cuenta que eso mismo me pasó.
0: ¡No!
1: ¡No!
2: Sí,
1: no,
2: te los prometo. Lo mismo. Lo irónico de todo esto es que yo acababa de hacer un video una semana antes donde hablaba de tomar decisiones, de la decisión que ella tuvo que tomar entre me quedo en la competencia o me voy cuando tuve el problema estomacal. Pues a mí me pasó exactamente lo mismo. Al salir, la milla 1, no había ni siquiera completado una milla cuando se me soltó el estómago. Yo pensaba... Les voy a decir todos los detalles así específicamente y bien detallados porque soy muy largo. Se los voy a decir en YouTube. Porque no puedo, muchas cosas que no puedo decir aquí.
1: Ocupamos un email.
2: Les voy a dar el resumen.
0: Resúmenos tu triste historia.
2: La triste historia es que en Berlín dejé muchos, pero muchos regalitos. Tanto en estacionamientos, como en arbustos, como en todos los baños, como en los restaurantes, como en
1: dejó
2: que
1: su
2: si
1: huella.
2: Acaso
0: andabas como un caballo en desfile de la independencia mexicana.
2: ¡No! Que no les sorprenda, se los digo en serio. Y se los digo en serio para que cuando salga, yo no, pues ni modo, ya se los advertí. Que no les sorprenda que ande un videillo por a mí, mío por ahí.
1: Un videillo
2: mío por ahí. Entre un carro blanco y un carro negro. Haciendo mis necesidades.
1: Y un alemán que se deleitó.
2: Sí, no por gusto.
1: De observarte.
2: Les prometo que no fue por gusto. De hecho, lo sufrí mucho. Yo estuve ya a punto de tirar la toalla. Yo estaba en la milla 18 cuando le hablé a Aníbal y le dije, amor, ya no puedo más. O sea, ya no puedo dar un paso más.
0: No.
2: Pero entonces, después de haber dejado ese regalito ahí en Berlín.
0: Un regalo.
2: Pues me sentí bien. Dije yo, pues ya saqué todo lo que tenía que sacar, había sacado hasta las tripas ahí. Y le seguí. Y seguí como por 4 millas, bien perfectamente ahí. Hasta armé ahí, le metí velocidad y dije, déjame recuperar un poquito el tiempo. Pero pues después en la milla 24 otra vez empezó el estómago.
0: No.
2: Tuve
0: Ay,
2: que
0: no.
2: volver a visitar ahí otro bañito más. Después visité un arbusto. Y después, pues ya, ¿qué les puedo contar? terminé, por gracia de Dios.
1: Pues bueno, Ale, para que no te sientas mal, el 30 al 50% de los corredores les ocurre la diarrea del corredor.
2: ¿De verdad?
1: De 30 al 50%. Se les llama el runner's trot.
2: Ah, cara.
0: Ahora entonces, sí que traías the runs. Pero como dicen en inglés.
2: Pero mal, mal, mal.
1: O sea, 30 al 50% es mucho.
2: Lo que pasa es que yo creo que influye mucho el hecho de que la mayoría, la gran mayoría son extranjeros, o sea, no son del
0: lugar.
2: Que
0: van llegando a otro lugar.
2: Comemos cosas que normalmente no comeríamos. Exacto.
0: Mira, vamos a seguir platicando.

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0: resulta y resalta que siguen los chismes, sigue dando, pues, de qué hablar la separación de Jesse y Joy. Y ahora, pues, los usuarios en las redes sociales están también un poquito amarrando navajas. ¿Por qué? ¿Por qué están amarrando navajas?
1: Bueno, resulta y resalta que, bueno, ya sabemos que se separan, bueno, y más que nada se va Jesse de esta agrupación con su hermana, y ya a partir del 6 de diciembre comienza la gira, como quien dice, con Joy sola. Entonces, como que esto fue como de última hora, Luis, muy raro, porque ya ellos ya tenían como el flyer o la imagen de la gira que viene, con... Como empieza en diciembre, pues va a ser muy navideño, pues haz de cuenta que pusieron a Jesse como si Joy, la hermana, está como encima de él, como con una, ¿cómo se llama? ¡Ay!
0: ¡Muégano!
1: Exactamente, y un árbol de Navidad, o sea, se ve muy navideño el asunto, y ahora ya la nueva portada de esta gira, en vez del hermano, en este caso Jesse, es un reno.
0: Exactamente, fíjate.
1: Y dice, ¿quién se va a quedar ahora con el reno, no?
0: Porque sabemos que tienen una canción que se llama ¿Quién se queda con el perro? Exactamente. Entonces, como es la edición de Navidad, se llama ¿Quién se queda con el reno? Y lo que sucedió, como bien dice Erika, es que quitaron la imagen de Jesse y ahora pusieron la de un reno. Sigue la imagen de Joy Huerta ahí. Y bueno, pues la gente en redes sociales sí han estado tirando bastante, así como que qué bueno que ya sacaron al traidor. Otra que dice por ahí, el 90% de las personas se va con Joy y el 10% también porque confundían quién era Jesse y quién era Joy.
1: Bueno, que déjame decirte que esa fui yo por muchos años.
0: No sabías quién
1: era. O sea,
0: era
1: yo
0: quién.
1: Juraba que Jesse era ella. O sea, como que suena más como
0: Jessie
1: Jessica. De mujer. Ajá, como Jessie, ándale. Como Jessie, sí. La de Toy Story.
0: Ah, claro. Entonces, ¿y él cómo pensabas que se llamaba?
1: Pues yo dije, él es Joy.
0: Él es de...
1: Sí, pues yo pensaba, o sea, al revés. Pues, al revés
0: volteado. Jonathan, Jonathan. Pero bueno, aquí hay muchas personas que están poniendo aquí cosillas ahí medio gachas en contra de Jessie, o que dicen, ay, qué bueno, así me gusta más el póster, se pasaron con la edición.
1: Sí.
0: Y bueno, la verdad, pues a final de cuentas nadie sabemos qué es lo que está sucediendo por ahí, qué es lo que pasa con esta, pues,
1: sí,
0: esta salida de Jessie y Joy. Ahora, lo que a mí me llama la atención es que pues ya no se deberían presentar como Jessie y Joy, simplemente como Joy Huerta.
1: Sí, pero yo creo que todavía están arreglando eso.
0: Porque las canciones siempre, yo me imagino toda su vida Joy Huerta va a poder cantar estas canciones que son parte de su historia.
1: Exacto.
2: Ambos van a poder cantarla, claro.
0: Ambos,
2: porque él también es coautor.
0: Coautor de las, exacto. Pero no sé si ustedes están de acuerdo que yo creo que después del 6 de diciembre ya no debería ser Jessie Joy, simplemente Joy Huerta, yo pienso.
1: Híjole.
0: Anunciarla como Joy Huerta, porque no está Jessie.
1: Pero es que ella misma dijo, es que siempre va a ser Jessie Joy.
0: Entonces, no, porque no está Jessie.
1: Yo sé que no, pero ¿será que a lo mejor ya así se llamó?
2: A lo mejor es porque también es un brand, es una marca. O sea, a lo mejor ella lo ve como una marca más allá de es como, no sé, con mucha gente que se divorcia o mucha gente que decide que se divorcian y deciden quedarse con el apellido de divorciados.
1: Ajá,
2: ¿por qué?
1: Sí.
2: Porque pues ya hicieron su carrera con ese apellido o lo que sea.
1: Sí.
2: Entonces, o son reconocidos por ese nombre y apellido. Entonces, no sé,
1: por eso
2: ella decidió no cambiarlo.
0: Contigo. Okay, pero
2: personalmente yo sí creo que debería ser ya nada más, ni siquiera el Huerta, nada
0: Joy.
2: Más Joy. Joy, aparte está bien cool, Joy.
0: Joy.
2: ¿Sí?
0: ¿Qué significa Joy? Alegría.
2: Alegría, felicidad. ¿Sí?
1: Yo también estoy de acuerdo, que sea nada más Joy.
0: Pues vamos a ver, quizá, fíjate,
2: vamos
0: porque
2: a
0: ya...
2: hablar con ella, vamos a recomendar.
0: Comuniquémonos con Joy Huerta.
1: Vamos a asesorar.
0: En este momento. No, pero yo sí creo que ya habían hecho los contratos como Jesse y Joy.
2: Claro.
0: Entonces quizá legalmente, ahora que lo pienso, pues tienen que mantener el brand. Pero 2027 va a ser puro Joy.
1: Puro Joy, pues ahí está. Suerte para los dos, a ver qué rollo.
2: Ahora sí la gente ya no se va a equivocar.
0: Ya van a saber cuál es cuál.
2: Ya van a saber cuál es Jessie, cuál es Joy, porque es que siempre le decían Jessie a ella.
1: ¿Ves? Ay, esa era yo.

gracias. Muy feliz y bendecido lunes 5 de octubre. 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Acompáñame en este feliz lunes.

0: Este es el reporte del clima para Fresno y nuestro Valle Central. Te saluda arroba Chuy Vera FM. Para este lunes, inicio de semana, esperamos un día completamente despejado. Alcanzaremos 99 grados y la mínima de 69. Para mañana, martes, esperamos condiciones similares. Alcanzaremos 98 grados y la mínima de 68. Toma tus precauciones, mantente hidratado. Feliz y bendecido inicio de semana.
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Excelente y feliz lunes 5 de octubre, mi gente, familia. Arrancamos la semana con energía renovada y el corazón lleno de ilusión. Que la prisa no te quite la paz. Abraza las nuevas oportunidades que hoy comienzan. 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

aquí en 92.1 en Morada, transmitiendo desde los estudios de Norfolk Mono Casino and Resort. Queremos mandarles saludos muy enamorados para toda mi linda gente hermosa de Fresno, de Clovis, de Kerman, de Merced, de Planada, de Chauchila, de Madera, de Mendota, de Ridley, de Los Baños, para ti que vas manejando ya por Los Baños, por Parlier, en Kingswood, en Fowler, en Selma, en Vaiselia, en Auberry, en Oakhurst. Para mi linda y hermosa gente de Farbo, de Squaw Valley, de Cantua Creek, de San Joaquín, de Corrales, de Orosi, allá que vas manejando por Shaver Lake, en Atwater, en Corsegol, Dos Palos, en Sanger, en Hollister, también allá la gente que va manejando. Saludos, enamorados.

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0: Este es el reporte del clima para Fresno y nuestro Valle Central. Te saluda arroba Chuy Vera FM. Para este lunes, inicio de semana, esperamos un día completamente despejado. Alcanzaremos 99 grados y la mínima de 69. Para mañana, martes, esperamos condiciones similares. Alcanzaremos 98 grados y la mínima de 68. Toma tus precauciones, mantente hidratado. Feliz y bendecido inicio de semana.
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2: Estas son las tres noticias que impactan.
3: ¿Qué tal? La primera. Con la llegada de octubre, miles de inmigrantes con estatus legal en Estados Unidos están en riesgo de perder su cobertura de Medicaid. La suspensión entró en vigor debido a las restricciones de la ley One Big Beautiful Bill Act, que modifica los criterios de elegibilidad y elimina el financiamiento federal para varios grupos de inmigrantes. Entre los afectados están refugiados, solicitantes de asilo y víctimas de trata. La segunda, una nueva directiva de ICE, prohíbe a los agentes perseguir vehículos que no se detengan y exige entrenamiento específico para realizar estas paradas. Además, deberán llevar cámaras corporales encendidas. Y es que agentes de ICE han disparado en más de una docena de estos encuentros desde el año pasado, dejando al menos 4 personas fallecidas y varios heridos. Y la tercera, aunque las plataformas digitales han ganado terreno, la radio en español llega al 60% de los votantes que hablan principalmente este idioma en casa y al 67% de quienes hablan inglés y español.
2: Estas fueron las tres noticias que impactan.

Ya es mediodía de este lunes 5 de octubre. Escuchas a 92.1 Enamorada desde los estudios de Norfolk Mono Casino and Resort. Para ti que estás trabajando, para ti que vas manejando, para ti que vas al volante o para ti que estás en casita, como siempre, quiero agradecerte por dejarme acompañarte en este momento de tu día. Así que en sintonía, pendiente, porque esta es la hora en la que te voy a dar la primera de cuatro palabras clave para que te ganes $1,000.

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0: De Fresno.
1: Cristina de Fresno era llamada ganadora de un paquete de boletos para que te vayas a la Gran Feria de Fresno, que se lleva a cabo del 7 al 18 de octubre en los terrenos de The Big Fresno Fair. Mi gente, familia, ayúdenme para felicitar a Cristina de Fresno. ¿Cómo la veis, Paul, Cristina?
0: Estupendo, gracias.
1: Para tomar tus datos, dime quién te regala tu paquete de boletos.
0: 90.

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0: aquí 92.1 Enamorada, ha llegado el momento de que estemos bien informados y lo hacemos en compañía de Carolina Prato, presentadora de Telemundo 51 Fresno. Adelante, Caro, con la información.
1: Hola, ¿qué tal? Les saluda Carolina Prato de Telemundo 51 Fresno. El día de hoy en nuestro noticiero tendremos los detalles de una conferencia que realizará Rob Bonta con respecto a las boletas de votación del mes de noviembre, cómo van a proteger su voto para que ese voto que usted realice sea válido y llegue a tiempo. Los detalles, por supuesto, en nuestro noticiero. También estaremos hablando de 5 condados del Valle Central que les van a extender el servicio de internet para que más comunidades tengan, pues, más acceso a este tipo de servicios. También estamos ahorita registrando altas temperaturas, es posible que lleguemos a los 3 dígitos y esto podría extenderse hasta el día miércoles. Entonces vamos a hablar un poquito del tema de la seguridad, para prevenir esos golpes de calor, cómo protegernos, cuáles son las indicaciones ante estas altas temperaturas. Así que no se pierdan nuestros noticieros, ya lo sabe, a las 5, 6 de la tarde y 11 de la noche. 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Que tengan un excelente arranque de semana.

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aquí en 92.1 en La Morada, transmitiendo desde los estudios de Norfolk Mono Casino and Resort. Queremos mandarles saludos muy enamorados a toda mi linda gente hermosa de Fresno, de Clovis, de Kerman, de Merced, de Planada, de Chauchila, de Madera, de Mendota, de Ridley, de Los Baños, para ti que vas manejando ya por Los Baños, por Parlier, en Kingsburg, en Fowler, en Selma, en Vaiselia, en Auberry, en Oakhurst, para mi linda y hermosa gente de Farbo, de Squaw Valley, de Cantua Creek, de San Joaquín, de Corrales, de Orosi, allá que vas manejando por Shaver Lake, en Atwater, en Corsegol, Dos Palos, en Sanger, en Hollister, también allá la gente que va manejando. Saludos, enamorados.

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0: Alejandro de Fresno.
1: Alejandro de Fresno, eres llamada ganadora de un paquete de boletos para que te vayas a la Gran Feria de Fresno, que se lleva a cabo del 7 al 18 de octubre en los terrenos de The Big Fresno Fair, como la baseball. Alejandro.
0: Muy bien, Chuy. Los boletos, gracias. 92.1, enamorada.

¿Ustedes sabían que una simple caricia tiene el poder para transformar tu día? ¿Una simple caricia puede transformar tu día? Expertos confirman que el contacto afectivo calma el sistema nervioso. O sea, una simple caricia calma tu sistema nervioso, reduce tu ansiedad y fortalece tus lazos. Por eso no te guardes un buen abrazo el día de hoy. Sigue disfrutando de la mejor compañía con 92.1.

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Excelente y feliz lunes 5 de octubre, mi gente, familia. Arrancamos la semana con energía renovada y el corazón lleno de ilusión. Que la prisa no te quite la paz. Abraza las nuevas oportunidades que hoy comienzan. Quédate con la mayor variedad musical de todo Fresno y todo nuestro Valle Central, 92.1 en Amor.

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Feliz lunes, nueva semana, y aquí te doy la primera palabra clave de la semana que te puede hacer ganar $1,000 aquí en 92.1 Enamorada. 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

Oigan, ¿ustedes sabían que una simple caricia tiene el poder para transformar tu día? ¿Una simple caricia puede transformar tu día? Expertos confirman que el contacto afectivo calma el sistema nervioso. O sea, una simple caricia calma tu sistema nervioso, reduce tu ansiedad y fortalece tus lazos. Por eso, no te guardes un buen abrazo el día de hoy. Sigue disfrutando de la mejor compañía con 92.1 Enamorada desde los estudios de North Fork Mono Casino and Resort.

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Feliz lunes, nueva semana, y aquí te doy la primera palabra clave de la semana que te puede hacer ganar $1,000 aquí en 92.1 Enamorada. 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Mira.

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Mándame un mensaje en TikTok para que te comparta la primera palabra. 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Sí.

0: ¿Qué tal? Les saluda Gabriel Preciado con un avance informativo de lo que tendremos esta noche en punto de las 11 en Telemundo, California, Valle Central. Autoridades dieron a conocer el arresto en torno a un homicidio ocurrido la noche del pasado 26 de septiembre en el que perdió la vida Tyrone Miles, de 28 años. La investigación incluyó videos de cámara de vigilancia y se evalúa si el arrestado podría enfrentar cargos adicionales. Por su parte, el Departamento de Bomberos de Turlock implementa un tipo de tecnología en sus casos que le permiten utilizar imágenes térmicas y visión e inteligencia artificial para ayudar a desplazarse en condiciones de humo y de baja visibilidad al atender un incendio. El aviso por calor continúa vigente en el Valle Central y con ello se incrementan también las protecciones para los trabajadores que están laborando al aire libre. Le tendremos reacciones y recomendaciones de las autoridades y 5 condados del Valle Central se unen para traer internet de alta calidad para zonas rurales del condado. Con esto y más, lo esperamos hoy a las 11.
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0: Vámonos de fiesta.
1: Familia hermosa, estás en La Chula.
2: Y La Bestia.
1: Andamos con todo el fuá, lunes, inicio de semana, pie derecho, activated. Y la buena energía, todo lo que da.
2: El único programa que te disfruta al 100 los lunes y que lo celebra además.
1: Así es, familia.
2: El único.
1: El único.
2: Cuando otros dicen, ay, es lunes. No, aquí.
1: Activate.
2: Gracias a Dios, es
1: lunes.
2: Bienvenidos, Fresno. Vamos a hacer un programón para ti, así es que échale bonito, junto con la actitud, con nosotros. Ríete, disfrútalo. Esto está hecho pensando en ti.
1: Así es, familia hermosa. Regresamos con más en La Chula
2: y La Bestia.
3: Te prometo.

0: So, ¿qué dice?
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0: Esta rola me encanta. Va en la compilación del año de La Chula y la Bestia. Nuestro álbum sale a fin de año y esta canción será incluida.
1: Espéralo muy pronto en tiendas. Nah.
0: En tiernas tiendas.
1: Sí, en tiernas tiendas. Claro, en tiernas tiendas también estará.
0: Ay, compañero.
1: Ahí donde venden monitos y dulces. Qué muy tierna la tienda.
0: ¡Vámonos!
2: ¡No, pues, wow! En La Chula y la Bestia.
0: Familia, vamos a hablar de los famosos y hay algo que trae al mundo pensando sí o no. ¿Te acuerdas cuando anduvo aquí nuestra amigaza chula Carol G?
1: No o sí.
0: ¿Te acuerdas?
1: ¿Aquí? No.
0: Cuando la fuimos a ver en concierto.
1: Yo no fui.
0: ¿Tú no fuiste?
1: No, yo nunca la iría a verla. No fui, no he ido, ni no iré. Jamás.
0: ¿What?
1: Yes.
0: I could have sworn que fuiste.
1: No, yo no iría a ver a Carol, ni a Bad Bunny, ni a esos. O sea, no los iría a ver. Los admiro, me gusta su música, es más, la bailo en una fiesta. Me gusta.
0: Wow.
1: Pero no iría a verlos. ¿Pero qué pasó? ¿Así no? ¿Qué pasó?
0: Pues cuando me tocó verla, estar súper cerca de ella, salió con Bruno Mars.
1: A ese sí iría a ver, qué curioso soy.
0: Okay.
1: Raro, bueno. Soy raro, raro.
0: De hecho, acaba de irse Bruno Mars. O sea, creo que también todavía sigue aquí, pero pues...
1: Sí, fui, pero no te quise decir.
0: No te creo.
1: Yes.
0: Porque hubieras comentado y puesto todo lo que pasó. Entonces, pues hay una gran conspiración. Porque ellos estuvieron en ese concierto y se grabó un video musical. De hecho, salieron agarrados de la mano, como que hicieron así como que faramaya de que andaban, pero era por la canción y el momento. Después salieron videos donde también ellos estaban como quedando, dando a entender que tal vez. Ahora está la pregunta, ¿será que Carol G, Bruno Mars, es un amor de verdad o estrategia de promoción? Porque ya sabes que acaban de estrenar el video de su nueva canción, la de Dance With Me, y las imágenes están hot.
1: ¿A poco se hay un dimi direte de ellos dos?
0: Sí, pero todo el mundo dice... ¿Es this just promotion or is it true? Yo cuando los vi, no vi química real. Vi como que estaban...
1: actuándolo.
0: Echándole ahí como que spice. Pero no vi a una mujer enamorada. Pero pues, lo que yo diga, ¿qué? O sea, no tengo ese sexto sentido. Pero no se me hizo así como que una persona así de... ¡Ay, qué onda, my love! No.
1: Yo creo, bueno, quisiera...
0: ¿Tú qué piensas?
1: Yo quisiera ver un romance con Karol G, con alguien tan talentoso como Bruno Mars, a ver cómo funciona esa relación.
0: Creo que están muy ocupados.
1: Sí, exacto. O sea, no creo que vaya a funcionar. Están los dos en su apogeo más fuerte.
0: Yo siento que a veces nos idealizamos, mejor dicho, una relación romántica, y yo sí creo que a veces se les olvida a las personas que cuando son demasiado famosos los dos, ¿cuándo se van a ver? O sea, tienen giras mundiales.
1: ¿Sabes que se agendan los tiempos personales a esas alturas? Se ponen en la agenda.
0: Y es donde yo creo que no es algo que pueda tener longevidad si los dos están tan ocupados. ¿Y no ahora a mí?
1: Cuando yo era artista famoso, ponía... Ah, ya, no es cierto. ¿Qué pues?
0: Está bien, amigo.
1: ¿Cuál fue?
0: No te enojes. No le pegues a la
1: vez. Perfecto. Fíjate que yo no los veo, no sé. Me gustaría, sí, está padre, son talentosos los dos. Como lo menciono, no los veo como pareja.
0: Yo tampoco. Pero mira, si es que se está dando de verdad, pues mientras tanto, y sean felices los dos... Aunque a Carol G le sale muy chido todo cuando empieza a hacer cosas de desamor.
1: Sí.
0: Saca cosas bien chidas. Ay, pero también saca cosas bien lindas. Mi ex tenía razón cuando estaba enamorada con Faith. Pues Mañana Será Bonito, creo que fue en esa temporada. Entonces, ¿sabes qué? Todo lo que acabo de decir es mentira. Porque a Carol G también le salen cosas bonitas cuando está enamorada.
1: Estar enamorado es...
0: Ok. Nosotros damos nuestra bendición para esa unión.
1: Bendición, si es que se da.
0: Pero no creemos que haya algo.
1: No creo, no lo creo.

0: ¿Cómo les va, mi gente, familia? Qué bueno que sigan en sintonía. 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
1: Muy bien, Chuy, es un placer estar aquí una vez más contigo.
0: Abogado Luis, empecemos de lleno. Mire, me declararon culpable hace años. ¿Todavía puedo borrar mi récord criminal?
1: Sí, claro que sí. 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
0: Abogado Luis, si solamente me condenaron por un DUI, ¿vale la pena tratar de borrar mi récord?
1: Claro que sí, siempre si hay algún tipo de posibilidad de borrar algún tipo de récord criminal, siempre vale la pena, porque el no tener un récord criminal obviamente va a abrir más puertas, te va a poder permitir tratar de tramitar más tipo de aplicaciones de inmigración, lo que tú quieras lograr, no atendiendo esa convicción, te va a facilitar más para llegar a ese objetivo.
0: 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Cambiando de tema, abogado Luis, digamos que ya terminé mi libertad condicional, ¿mi récord se borra automáticamente?
1: No, típicamente, especialmente si es una felonía, no se va a borrar nada automáticamente, aunque tú ya hayas cumplido con todos los requisitos de tu libertad condicional, ya sea supervisada o informal, muchas veces todavía tienes que someter algún tipo de aplicación con la corte para tratar de borrar este récord. Cada caso es diferente, por eso es muy importante si tú crees que no ha sucedido ese proceso en tu caso o quieres saber si calificas, que consultes con un abogado que te va a poder decir exactamente qué son los pasos necesarios para llegar a esa meta de no tener un récord criminal.
0: Abogado Luis, un primo me dijo que yo puedo hacer todo el trámite por mi cuenta. ¿De verdad necesito un abogado? ¿Usted qué opina? Yo digo que sí.
1: Mi opinión siempre va a ser que siempre es mejor consultar con un experto, alguien que sabe el proceso de arriba abajo, de principio al fin, ¿verdad? Porque cada caso es diferente. Sí hay casos que a lo mejor es más fácil hacerlo y a lo mejor la consulta de un abogado no sea tan necesaria, pero cada caso es distinto y a veces ni depende en los cargos de uno, porque también el historial de una persona, si esa persona tiene antecedentes criminales, también puede afectar la decisión si un juez le va a dar ese tipo de alivio en permitir que su convicción sea borrada, sea sellada, lo que usted quiera lograr.
0: 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Finalmente, abogado Luis, si no borro mi récord criminal, ¿cómo puede afectar mi trabajo, mi reputación o, por ejemplo, tan simple como conseguir un apartamento?
1: Un récord criminal puede afectar la vida de uno en muchas diferentes maneras. Si alguien está tratando de obtener algún tipo de licencia, ser algún tipo de profesional, una convicción puede impedir que esa persona pueda lograr y tener ese tipo de certificación. Si alguien quiere tramitar algún tipo de proceso de inmigración, hay ciertas convicciones que van a causar que esa persona sea inelegible para obtener ese tipo de alivio de inmigración. Entonces, hay muchas diferentes maneras. También puede causar que tú no puedas recibir ciertos beneficios del gobierno. Hay tantas diferentes maneras que una convicción puede afectar la vida de uno, cada persona es diferente. Por eso, si alguien está batallando con una convicción, es en su mejor interés tratar de consultar con un abogado para ver cómo se puede eliminar esa convicción.
0: 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Gracias.
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0: Familia hermosa, esperamos que estés de maravilla, de 100 para arriba, dice mi santa madre. Obviamente, dentro de todo lo que nos pasa en el día, con la familia, en el trabajo, a veces uno necesita como que un pause, un break.
1: Una pausa.
0: Y un poquito de inspiración. No todo lo que uno ve en redes sociales necesariamente tiene que ver con cosas malas, tristes, aunque parece ser que a veces abundan.
1: La neta, sí. Y si es que te está tu algoritmo traicionando perturbando tu paz, pues ahí les va una buena frase para que se alivianen.
0: Así es, y tiene que ver todo con inicio de mes de octubre.
1: Venga.
0: Dice, en octubre te va a ir muy bien, porque lo bueno que diste con el corazón va a encontrar la forma de volver a ti.
1: El karma, ¿no? Sí.
0: Este yin yang de la vida.
1: Lo que das, te das, dicen por ahí. Lo que das, te das.
0: Yo siempre he tenido ese concepto muy presente en mi mente y en mi corazón, porque yo sí creo que lo que siembra uno cosecha. Y es chido cuando pues has sobrado con bien y primeramente Dios eso mismo regresará.
1: Es correcto, es correcto. Una vez a una persona le escuché decir, oye, ¿por qué le das dinero a ese niño si se lo va a malgastar o en el vicio o en el juego? Que juegan maquinitas. Y dice, no es lo que él haga con el dinero que yo le di de una intención sana. O sea, yo se lo di con una buena intención.

0: ¿Qué quieres, Marta?
1: Cuenta esa historia rápidamente, como tema de reflexión. Chicas, miren lo que podemos aprender
0: de Don Felipe,
1: de esta historia de Don Felipe que Paco encontró en un supermercado.
0: Estaba en el mall, y el señor estaba caminando y de repente le suena el celular al señor y como que ya estaba cansado y levanta el celular. El señor primero lo ve y dice, ¡ah! Así. Lo ve y una quejadera al señor y contesta. Contesta así, ¿qué quieres, Marta? Le dice. Y como que Marta era su esposa y como que le está diciendo, ¿a qué horas llega? A la hora que tenga que llegar, si ya voy para allá, ¿para qué me marcas? Si ya sabes que ya voy para allá. Te había dicho yo, ¿qué quieres, Marta? Pues, pero como que le insistía así, pero dime la hora. Lo que haga de aquí para allá, le decía.
1: Ay, no, qué feo. A ver,
0: lo que haga de aquí para allá, pues sí es verdad.
1: No es verdad.
0: Puro control de las mujeres.
1: Oye, y yo que te iba a preguntar, o de pedir que le dijeras a tus hombres que se pongan las pilas y que sean amorosos.
0: Hombres, cuando les llame la mujer excesivamente, dígales, ¿qué quieres, Marta?
1: No, qué feo.
0: A ver si dejan ya de estar marque y marque.
1: Dios mío.
0: Consejo sabio de Don Felipe en
1: Amigas,
0: el mercado.
1: Si un hombre les habla así, dile, primera y última vez que te marco. Primera y última vez que te cocino.
0: Ándale.
1: Primera y última vez
0: que me hablas en ese tono.
1: Exacto.
0: Bien.
1: Porque el respeto.
0: Eso.
1: Ante todo.
0: Bien.
1: That's it.
0: That's it.
1: You wanna talk like that to me? It's over. No more. Nada. Zilch. Cierra. Cierra. Así decía mi santo padre cuando se enojaba.
0: Cierra.
1: Cierra. Cierra.
0: Esa fue la inspiración Instagram de la familia. Ay, estamos desvariando aquí ya. No se mueva, que al regresar tenemos una dinámica con ustedes. Ahora sí.
1: Ahora sí.
0: Necesitamos a dos personas que se animen a marcar a la sopa de letras. Tenemos una palabra oculta, una palabra secreta que hay que descubrir. ¿Quién quiere jugar?
1: Dos valientes. Venga. Al 844-410-1075.
0: Así.
1: El otro día estaba escuchando una onda y empezaron a dar el teléfono y no alcancé.
0: No alcanzaste a...
1: ¿Por qué lo decimos tan rápido? Regresamos con más en la chica.
2: Saben, tuve tantos trabajos. Fui lavaplatos, mesero y cocinero, peón y albañil, ayudante de mecánica, un mil usos cualquiera.

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Después de unos minutos, aquel león que llevaba yo de pasajero regresó convertido en el más pequeño ratón y me dijo...

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